Un saludo especial para ti, Gisela, ya camino a casa, bueno, a descansar, a seguirse relajando con buena música a través de Radio Disney. Son las 5 de la tarde con 18 minutos. Es increíble lo que logran los pedidos de canciones, las dedicatorias, cuando las cantan como una superestrella. Eso, cada vez que tú haces aquello en el WhatsApp, le estás dando un voto a tu canción favorita. Y la canción de BTS, todo el fandom, pues pide siempre Swim, no en vano, está por supuesto cuarta semana en el puesto número uno. Vamos a ver qué sucede este día sábado a partir del mediodía en el ranking Radio Disney de esta semana, si se mantiene en ese puesto o quizás alguna otra canción o artista la desrona. ¿Usted qué opina, ¿no? Bueno, esperemos el sábado, no te lo puedes perder, el ranking Radio Disney sábado 12 en punto. Gracias a Toto. Listos, vamos. Y aquí está el tema que tanto les gusta, Swim.

Eso, así nos gusta, que bailes, que te emociones, que te diviertas, que te desestreses. Y lo logra María Becerra junto a Jay Wheeler con esta canción romántica. ¿Cómo pasa la tarde? ¿Ya estás de retirada a tu casa o todavía no? Cuéntanos un poco de ti, qué haces a esta hora y qué canción te gustaría disfrutar en esta tarde en Radio Disney. Bueno, mientras tú nos envías esa sugerencia, te contamos que en la Universidad Ecotec la educación está conectada con el mundo laboral. 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Y aquí estamos en este jueves de TVT para seguir recordando esas canciones que de pronto han formado parte de tu vida. ¿Y quién no recuerda estas voces maravillosas? La India y Marc Anthony. ¿Quién no ha bailado? ¿Quién no ha cantado esta canción? Vivir lo nuestro. Y ahora lo vamos a hacer nuevamente, pero con Radio Disney en este jueves de TVT.

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1: Hola Radio Disney, soy Martina y estoy en el carro con mi familia escuchando Radio Disney. ¿Nos pueden ayudar poniendo esta canción APT de Bruno Mars y Rose? Muchas gracias. Game.

Gracias por sugerir la canción que tanto te gusta y disfrutarla aquí en esta tarde de Radio Disney. Así también están disfrutando Alfredo y Gabriel todo este recorrido que están realizando en compañía de Radio Disney. Pero no nos dijeron, chicos, cómo está el clima en la península de Santa Elena. Bueno, mientras ustedes nos ponen al día con eso, les pasamos el dato. Magali, una super oyente de Radio Disney, bueno, ha pasado diciendo en el WhatsApp que ama Magneto y a Mercurio, que son pues lo más máximo, dice ella. Magali, al igual que tú, definitivamente piensan lo mismo. Muchísimas personas que están ansiosas por ganarse la primera fila de Magneto y Mercurio que tiene Radio Disney, porque estas dos agrupaciones definitivamente que marcaron la era del pop. 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Lo que podremos cantar en la primera fila es Magneto que nos trae Malherido.

Vane ya se reporta, nos cuenta que va de retirada a su casa, pero nos dice que la avenida Francisco de Orellana, en sentido hacia el norte, está full carro. Es que esta es la hora, Vane. Paciencia, paciencia. Y te vamos a contar algo que te va a llenar de emoción y vas a sonreír y se te va a olvidar el tráfico. 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Así como nosotros vamos a seguir cantando y lo haremos con un artista que definitivamente es una sensación por donde quiera que va. Nos referimos a Shakila, quien junto a Bele nos cantan Algo Tú. Esta canción está en el puesto 6 del ranking Radio Disney Latam. 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

Por ella es la canción que escuchamos con Los Ángeles Azules, Belinda y FIFA Sound. Esta canción está en el ranking Radio Disney Latinoamérica en el puesto 30. Es que este podcast tiene novedades. ¿Ya lo chequeaste en nuestra página web? Bueno, si no, hazlo ahora, porque en este año que es mundialista, muchas canciones oficiales de la Copa del Mundo 2026 las vas a poder escuchar. Por supuesto, la música de los 80 sirve de influencia para los artistas que esta semana nos presentan nueva música. Revisa en nuestra página web o en cualquiera de nuestras plataformas digitales el podcast Ranking Radio Disney Latinoamérica, que tiene sorpresas. Y ahora nos vamos con Calvin Harris, este artista que también ya publicó las fechas que tiene conciertos en Estados Unidos, en España, estará en el Reino Unido, en fin, un montón de fechas. La canción que nos trae ahora se llama Release the Pressure.

Bienvenidos a esta nueva hora cantando contigo. Ya son las 6 de la tarde con 3 minutos y es el momento perfecto, chicos, para decirle atención, atención. 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Estamos encantados de poder compartir esto y mucho más contigo en este jueves de TVT. Y vamos a hablar ahora de unos artistas que después de una década que dejaron de hacer música juntos, bueno, regresan con una representación de sus raíces. Nos referimos a Chino y Nacho, que ellos dicen que están haciendo el mejor disco de su carrera. Y aquí está una prueba de ello. Entrégame.

0: La tarde se nos va y bueno, viene la noche, pero viene con más emociones, por supuesto, porque a lo largo de todo este día hemos estado escuchando a Verde 70, a Lisa María y a Darío Castro, estos artistas pues que tienen novedades que contarnos. Además, pues si te perdiste de pronto las primeras preguntas que nos respondieron los chicos, puedes revisar nuestra cuenta de Instagram, porque ahí sí puedes ver pues la entrevista de una completa. Y bueno, una de las inquietudes que tuvimos tanto para Lisa María como para Darío fue cuáles de las canciones de este nuevo disco es con la cual se identifican. ¿Las escuchamos?
1: Si tengo que escoger una porque me gustan muchas, y yo me quedo como Homo Sapiens, porque creo que Homo Sapiens engloba todo el disco. Homo Sapiens es como la madre de todo. De ahí partió el álbum en realidad. Tú, Darío.
2: Tendría que decir que para los padres no hay hijos favoritos. Lo que sí podría decirte es que, bueno, todavía no sé cómo sonarán todos en vivo, pero disfrutamos mucho de Homo Sapiens, definitivamente. Yo disfruto mucho también en esta nueva posición. Me encanta tocar la guitarra, tú sabes, la parte de rock and roll y tocar la guitarra y cantar. Pero también estoy incorporando esta nueva faceta de abandonar la guitarra o tocar el charango o no tocar ningún instrumento y solo dedicarme a cantar y a moverme junto a Lisa María. Entonces disfruto de la puesta en escena con temas como En Otros Mundos, en donde sencillamente me dedico a cantar. Y va a haber temas como Cosas Que No, por ejemplo, en donde estamos armando este tema más de performático. Hay artistas que admiro mucho, como David Byrne, por ejemplo, en donde se dedican, aparte de tener un gran contenido musical y con banda tocando, pues también a la parte performática. Y eso, esta expresión corporal me está interesando mucho también.
0: Qué bien conocer esto de los chicos de Verde 70. Bueno, pues ahora es momento de escucharlos, de cantar con ustedes. ¿Qué les quisieran decir a su público que está escuchando la entrevista en este momento en Radio Disney?
1: Bueno, a todos los oyentes de Radio Disney, gente querida del Ecuador, les invitamos a escuchar Nada Nada, nuestro nuevo sencillo. Somos los Verdes 70 y nos vemos pronto en el Fulgorama Tour.
2: Y queridos, un abrazo a toda la gente que nos escucha a través de Radio Disney. Gracias por esta entrevista. Decirles que nos vemos en el Fulgorama Tour. Quito, Guayaquil, Cuenca, no se olviden. Verde 70 Tour Fulgorama. Un abrazo enorme, Ecuador. Y será un placer volvernos a ver y tocar para todos ustedes.

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0: Son Juanes y Rawayana que nos cantan Time Lapse de Sol. Bueno, y el sol se fue hace rato, más bien ya cayó la lluvia, así nos reportan nuestros super oyentes que dicen que por la vía perimetral ya se ve como que un poco resbaladizo el piso, es porque sin duda ya cayeron las primeras gotas de lluvia, así que manejar con mucha, mucha precaución. Saludamos a nuestro super oyente David, que está pendiente de la programación de Radio Disney, y a Gardenia, que les encanta el mismo artista. Hola, hola.
1: Hola, hola, muy buenas noches, mi querida Radio Disney. ¿Cómo estás, mi querida Lore? Saliendo de la casa de mamita, vine a visitarla un ratito y me estoy dirigiendo ya a mi hogar, a mi casita, allá en Durán. Quería, por favor, si me pudieras complacer con una canción de Morat. Gracias, que mañana es viernes.
0: Por fin. Con mucho gusto vamos a complacerlos con esta canción, Faltas tú, de Morat, canción que llega gracias a tarjetas Visa Banco Pichincha. 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

0: Disfrutando esta noche de jueves al máximo con todos ustedes. Son ya las 6:27 y nosotros les decimos que se preparen para jugar, así como le escuchan, para correr, para divertirse en un lugar con nieve de verdad. ¿Sabes cómo se llama? 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Y ahora vamos a saludar a quién. Hola, hola.
1: Hola, Lore. ¿Qué tal? ¿Cómo estás? Buenas noches. A ver, te cuento que yo pasé por ahí y está resbaladizo porque pegó un buen aguacero, un fuerte aguacero. Aparte, complaceme con una cancioncita de algo de los 80, de Michael Jackson. Excelente noche, gracias.
0: Ay, tú has pasado entonces por la vía perimetral, como dijimos hace un instante, que ya estaba cayendo lluvia. Bueno, gracias por el dato y por supuesto, en este jueves de TVT, vamos a complacerte con este temazo de Michael Jackson. Disfrútalo.

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1: Este juego de voces nos encanta. Yami Safdie y Alejandro Sanz, cuéntame, lindo tema que lo disfrutamos contigo. Y las, por supuesto, reporteras del tráfico ya se activan. Paola nos cuenta que ella más o menos está por el puente de la Unidad Nacional y ya se imagina el tráfico a esta hora. Igual Marlene nos cuenta que ella está por la Avenida de las Américas y también está terrible, colapsado. Paciencia, paciencia y buena música. De eso sí nos encargamos nosotros, porque les decimos que hay un artista que ha ganado premios Grammy, Brit Awards, y definitivamente se ha ganado a pulso el título del artista de la década. Ustedes ya saben de quién estamos hablando, de Ed Sheeran, que llega a nuestro país con el Loop Tour. 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Esta es una de mis favoritas, Thinking Out Loud.

Ryan Castro y Capo nos cantan La Villa. A ver, revisemos qué nos dicen por aquí en el WhatsApp. Hola Radio Disney, mi nombre es Angélica. Los estoy escuchando como todos los días, ustedes me acompañan siempre. Y quisiera aprovechar para dedicarle una canción a mi mamá. Ella es fan de Daniel Betancourt. Y qué mejor tema que dedicarle Bella, de este gran artista. ¡Ay, qué lindo! De verdad que nos emociona muchísimo saber que tienes la oportunidad a través de tu radio, como bien dices, que nos escuchas todos los días para que tu mami se emocione con esta canción que llega a ti gracias a Banco Guayaquil. 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Y por esa super mami, te dedicamos a esta canción.

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En este jueves de TVT seguimos recordando esta vez a Justin Bieber con esta canción All Around the World, un tema que lo interpreta junto a Ludacris, una canción de su tercer álbum denominado Believe. Y ahora te recordamos también a ti algo, que el sabor que extrañabas está de vuelta. 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Pablo Londra nos dice na na na na.

0: 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Y a donde tú vayas, ahí también va a estar Radio Disney. ¿Sabes por qué? 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Y así cantamos juntos todo el tiempo. Y ahora te invitamos a que te quedes con nosotros porque ya se prepara el expreso, este viaje de 30 minutos que nos encanta, sin cortes y sin interrupciones. Y luego del expreso, seguiremos escuchando esas sugerencias que nos dejas a través del 099-11-22-222. Bienvenidos todos al expreso de tu radio.
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Y para todos esos que no pudieron ser. Esto dice así.